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0: 6:26.
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0: De la noche con 4 minutos, 7:04. ¿Qué tal? ¿Cómo están? Bienvenidos a la programación de la número 1.
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0: Argenis Fernández, el profe, junto a ustedes hasta las 9 de la noche. Y durante

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0: Los amigos del 8142 desde San José nos dejan su reporte. Gracias, buenas noches. Súbale volumen a la cumbia. Súbale volumen a la cumbia. Y disfrute la programación de Colosal FM. Buenas noches.

0: Atención, cumbiamberos de la noche. El amigo Elías Vigil por acá deja su reporte. ¿Qué tal, Elías? Cuénteme, Elías, ¿cuál es esa cumbia que quiere escuchar a esta hora?
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0: 7:10. Buenas noches.

todo el sabor de la programación de hoy, 4 de agosto. Mes de todas las mamitas, mes de las mamacitas, mes de las reinas del hogar. Siete de la noche, 15 minutos. Atención, bachateros. Sandra.

Qué rico el sabor de la bachata en la programación colosal. Nuestro buen amigo Manuelito Chávez, ¿qué dice Manuelito allá desde Santa Ana? Muchísimas gracias, Manuelito.

Qué rica bachata por acá en los 883. Dígalo, mi estimadísimo Juan Callas desde New Jersey. Dígalo con alegría, Juanca. Por ahí se encuentra disfrutando nuestra programación a través de Canal 3. Vea usted qué personaje acá en cabina, mi estimadísimo Juanca. Ando con boina porque debo cortarme el pelo ya. 7:27 p.m. Solo éxitos por acá en los 883. Dígalo, Freddy, por ahí está también a través de la web. Gracias, Freddy, que disfrute muchísimo nuestra programación. Con esto voy a la pausa. Súbale volumen. Programación de Colosal FM.

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1: Corte Plena acordó este lunes comunicar a la Asamblea Legislativa que el proyecto de ley de mano firme ante la reincidencia delictiva impulsada por la presidenta Laura Fernández afecta el funcionamiento del Poder Judicial. Esta decisión tiene implicaciones directas en el trámite que llevan adelante los diputados, en el tanto que ahora para la aprobación de la iniciativa serán necesarios 38 votos. El Ministerio de Educación Pública anunció oficialmente las fechas para la aplicación de la prueba de idoneidad dirigida a más de 5.000 personas funcionarias de los estratos calificado y operativo, según establecido en el artículo 15 del reglamento del Estatuto del Servicio Civil. El ministro Leonardo Sánchez informó que el concurso interno de estas plazas en propiedad busca fortalecer la estabilidad laboral del personal docente, administrativo y operativo del ministerio, que durante mucho tiempo ha estado de forma interina, garantizando procesos transparentes y oportunidades justas para optar por una plaza en propiedad. Por primera vez, Heredia contará con un colegio científico. A partir del curso 2027, la provincia se incorporará a la red nacional de estos centros educativos, luego de la aprobación de una nueva sede que funcionará en el campus Omar Dengo de la Universidad Nacional. Hasta ahora, Heredia era la única provincia del país que no disponía de un colegio de este tipo. En la primera jornada de la apertura 2026, Pérez Zeledón cayó ante Saprissa. Este lunes, en el cierre de la segunda fecha, los guerreros del sur se lavaron la cara y sumaron 3 puntos ante Cartaginés. En la tercera fecha, Pérez Zeledón visitará a Escorpiones y Cartaginés recibirá a Sporting en el Fello Mesa. Le informó Natalia Sojo. Si desea conocer más sobre estas noticias o cualquier otra información, puede visitar nuestro sitio web amprensa.com o nuestras redes sociales amprensa.

0: 7:32. 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

Dígalo, don Giovanni. Dígalo, mi estimadísimo Caregato, por ahí en carretera junto a los 883.

Sí. Ya está la última. Porque mañana me toca duro. Mañana me toca la primera y la última. La primera y la última mañana. Así que mañana rancheras en la pura mañana.

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Atlanta, Valentino Merlo y qué personajes. Así iniciamos esta nueva hora de programación acá en los 883 de Colosal FM. Cuando les cuento que va perdiendo la liga allá en Nicaragua. Le va ganando el Diriangén 1-0 a la liga al minuto 3 de partido. Creo que por el momento se le va a cumplir a mi buen amigo Gilbert Avellán, que dijo que el técnico de la liga no regresaba siendo técnico de Nicaragua. Momento para continuar con más música, más éxitos. A esta hora llega todo el sabor de la música banda. Llega Chavi, se llama La Víctima acá en Colosal FM.

0: Música de Bad Bunny, se llama Nueva York, acá en los 883 de Colosal FM. Tengo por acá reportes.
1: ¿Qué me dice, profe? ¿Todo bien? ¿Cómo así, profe, que le están dando nacatamala a la liga con Pino?

0: Niño, ay, Nicaragua. Ese entrenador no va a calentar mucho ese banco, profe, acuérdese de mí. Acuérdese de mí que ese hermano no va a calentar mucho ese banco ahí en la liga. Más si pierde hoy, es una revolución que se hace si pierde en Nicaragua.
1: Dígalo, mi estimado Víctor. Bueno, le cuento que justamente acaba de empatar la liga. Ya van 1-1, pero sí, o sea, seguimos igual. Seguimos igual en el sentido de que no hace técnico, no se le ve, pero absolutamente nada. Creo que Javier Delgado anda por ahí sombreado porque el hombre sabe que ese puesto va a terminar siendo de él. Sigo con más música, sigo con más éxitos. Recuerdo 8802-3635, programación del martes por la noche, acá en los 883 de Colosal FM.

WhatsApp que te conecta directamente a cabina en nuestras noches por acá en los 883. Escuchábamos música de Capo, el tema se llama Bombón, complaciendo con muchísimo gusto. Más de sus reportes que dice señor Black. Tell me, Black King, muchísimas gracias para nuestro buen amigo Jafet, que por ahí está también disfrutando la programación de la noche por acá en los 883. Momento para seguir disfrutando más éxitos, momento para escuchar música a cargo del grupo Firme. Grupo Firme junto a Octavio Cuadra, se llama Matcha Latte, acá en los 883 de Colosal FM.

0: Música de Eric León y la jungla junto a Baby Cholet. Se llama Julieta Tá, dígalo, Víctor.
1: Profe, eso es lo que hacen esos gerentes deportivos cuando hay amiguitis. Ese man es amiguitis del hombre porque ya lo conoce y él es el que lo puso aquí. Pero yo me imagino que si ese man no pega, hasta ese Carlos Vela le van a apiar la jupa si no se pone vivo.
0: Sí, es igual que en la CL ahora con esos chiquillos que... No la de Randall Rose, sino la otra, que es el sobrino o el cuñado, no sé qué, el técnico actual de la Selección Nacional de Fútbol. Una cosa bárbara. Momento para ir cerrando esta media hora de programación por acá en los 883 de Colosal FM. Usted no se separe de los 883, usted siga disfrutando de nuestra programación de la noche acá en Colosal FM.

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Martita, muchísimas gracias por su reporte. Linda noche para usted y para todos los suyos allá en la zona alta. Gracias por estar en sintonía de Colosal FM. El sabor de la salsa, Jerry Rivera, Mi Libertad, acá en Colosal FM.

Gracias por continuar disfrutando nuestra programación. Un momento para escuchar música a cargo de Maná. Se llama Labios Compartidos acá en Colosal FM.

Pásenla súper bien, cuídense muchísimo. Por supuesto, continúen disfrutando de la programación de Colosal FM. Yo me voy despidiendo, si Dios Todopoderoso lo permite. Nos estaremos escuchando nuevamente mañana a partir de las 4 de la mañana. No se separe de los 883. Siga pegadita a la programación de Colosal FM. Que pasen muy, pero muy buenas noches.

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0: 7:32.
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las 11 en punto.

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0: las 11 y 31 minutos.
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0: 12:01.
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0: 12:29.
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minutos.

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0: 33 minutos.
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0: 32 minutos.
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0: 3:57.
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0: Así iniciamos esta nueva hora de programación por acá en los 883 de Colosal FM. Les acompaño hasta las 9, listo para saludarte, listo para complacerte con muchísimo gusto. Al ser las 5 de la mañana con 7 minutos, vamos a aprovechar para atender esta llamada que tenemos por acá. Colosal, buenos días.
1: Buenos días, qué honor, Sergelio, buenos días. Macarrón le habla, ¿qué tal?
0: Dígame, Macarrón, ¿cómo amanece? ¿Todo bien?
1: Ah, pura vida, agradecido con Dios, sí, mira, y saludar ahí a toda la audiencia de Colosal, y para invitarlos, hoy miércoles, acá en Los Pirones, por acá está Machón hoy y sus estrellas, acá con los Diablos Locos ahí, hombre. Así que empieza a las 8 de la noche en adelante, esperando que toda la gente llegue ahí a esos pirones a pegarse una bailadita. Y mira, ahí te voy a pedir una cancioncita, Pagarás.
0: ¿Cuál sería?
1: Pagarás de Pastor López.
0: Ah, ok, con mucho gusto, hagamos algo, te la programo.
1: Sí, un abrazo esta para vos ahí, un saludo para todos. Saluditos, de verdad, los amo.
0: Te la programo después de esta de Quinito Méndez, ¿te parece, Macarrón?
1: Claro que sí, mi hermano, un abrazo, Argelio, para usted. Gracias por recibirme.
0: Buenos días, bendiciones.

0: 5 de la mañana con 12 minutos. 5 con 12. Tengo por acá más de sus reportes a través del 8802-3635.
1: Profe, ¿cómo está, profe? Toda la pata, mi hermano, con toda la pata. Ya aquí estamos, profe. Dando para adelante. Dios primero, que todo salga bien el día de hoy, poniendo todo en manos de Dios primero que nada. Profe, lindo día, profe. Profe, ahí. Complázcanos ahí con la cumbia del sapito, profe. A ver si ponemos ambiente, profe. Total lindísimo ahí, profe. Bueno, profe, lindo día, Pablo, lindo día.
0: Lindo día también para usted, mi buen amigo Rodolfo Cubero, para su esposita y para su hermosa familia que siempre disfruta de nuestras programaciones. Gracias y Dios me los bendiga muchísimo.

5:16, 5:16, buenos días. Sigo con más música, más éxitos. Hágale, mi amigo Rodolfo.

0: Buenos días, para mandarle un saludo en San Ramón de Río Claro a mi gran amor Ana Marín Aguilar, que la amo con todo mi corazón de parte de Heiner Méndez Porras. Bendiciones, bueno, bendiciones a ustedes. Gracias por estar junto a los 883. 5 de la mañana, 20 minutos. Buenos días.
1: Buenos días, amigo Argelio Fernández. Saludos muy cordial aquí de Cañamoles de Pérez de León, Álvaro Picado, le saluda. Saludos ahí para el amigo Macarrón. Tiempo de no escucharlo. Ahí lo escuché que participó ahí en el programa. Saludos para Macarrón, para todos los oyentes. Aquí madrugando con Radio Colosal. Pura vida, un gusto saludarle, mi amigo Argelio Fernández. A usted y a todos los oyentes.
0: ¿Cómo amanece mi buen amigo Álvaro? Álvaro Picado allá desde Pérez León. ¿Qué tal, Alvarito? ¿Qué tal todo allá por Peseta? Buenos días. Gracias por despertar en sintonía de los 883 de Colosal FM.

0: 5:23, buenos días. Buenos días, feliz amanecer para usted, Argenis, y para todos los oyentes. Aida Ortiz desde San Francisco de Asís, allá en Pérez Celedón, buenos días. Muchísimas gracias, Aida, por su reporte de sintonía. Tengo más reportes.
1: Buenos días, Argenis. Bendiciones para ti en cabina, para ver si me puede complacer ahí con el mil de Caluga. Un saludito y para Willen y su esposita, para Dairon y su esposa, a Juana Carpio, a Yolene Sequeida, a Estrellita, a Angélica, todos ellos, para mi tía Elizabeth, para Gerardina, para Huguita, para todos ahí del grupito. Bendiciones, Argentina.

momento de ir a la pausa, ya regreso. Usted sigue en sintonía de Colosal FM. Antes de la pausa, saludos para los buenos amigos en la soda El Garrotazo. ¿Qué dicen los compas del Garrotazo? Por ahí dejando su reporte. Buenos días.

0: 5:29. 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

5:40, 5:40. Complaciendo al buen amigo Pablix, que dice Pablix. Por ahí va nuestro buen amigo Pablix en carretera y por supuesto disfrutando de la programación colosal. Gracias, buenos días. Buenos días, Rajeni, dice por acá Hilda. Gracias, Hilda, buenos días. Saludos, profe, muy buenos días. Acá andamos ya en ruta, como siempre, bien pegaditos a los 883. ¿Qué dice mi estimadísimo señor Pedrito Capelo? Dígalo, Pedrito. Aprovechando que voy a poner por acá el sello de Chofer Colosal.

Mi buena amiga La Macha, ¿qué dice? Machita, dígalo, profe. Rumbo al Colegio de La Palma en sintonía de los 883. Gracias, buenos días. Que Dios me la acompañe a conducir con muchísima precaución. Y por supuesto, no se me despegue de los 883. ¿Quién iba por ahí? No vi quién era. Era Cristian.

¿Qué dice Pablito? ¿Cómo amanece, mi amigo Pablito? Buenos días. También en sintonía de Colosal FM a esta hora, gracias, buenos días. Hola Argenis, buenos días, saludos desde Alto Laguna, fuerte aguacero en la madrugada, saludos para mi madre Celia Mendoza, para mi papá Luis, para mi hermano William Quiroz. Saludos para mi esposa Anayan Simora, claro que sí, recuerdo a William. ¿Qué dice mi buen amigo Jeremías? ¿Qué tal? Buenos días.

5:48 de la mañana. Mañana oscura acá en Ciudad Neily. Mañana fresca por el momento. Mañana para disfrutar con la programación de Colosal FM. Buenos días.

Muy buenos días, profe. Saludos para usted, muy especial. Saludos para toda la gran audiencia de Colosal. Profe, ahí para saludar a María Fallas y a Gracielita, que está en su teléfono Colosal. Profe, dile que a Tipito me gustaría escuchar, si la tiene, caballo viejo, del señor Torres. Saludos para vos, señor Fidel, y para toda la gran audiencia. De parte de una Chávez, aquí en Pose Santana, estamos de verano, te aprovechaste, no llueve. Saludos y bendiciones. Y esa liga, bueno, en Supercopa Centroamericana saca la casta, gana 3-1 ayer. A pesar que el partido fue muy parejillo, no fue que la liga dominó mucho, pero ahí hace los goles, es importante. Bueno, saludos, profe, buenos días.

Mañana con 56 minutos, 5:56, ya vamos prácticamente cerrando esta hora de programación. Los reportes que me quedan acá, pues claramente los voy a estar integrando en la programación de 6 a 7 de la mañana. Usted no se me separe de los 883. Usted sigue en sintonía de Colosal FM. Buenos días.

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0: tema se llama Tabú. Así vamos iniciando esta nueva hora de programación acá en los 883 de Colosal FM. Desde una mañana oscura de miércoles, mitad de semana, miércoles 5 de agosto. Yo le invito para que usted me deje su reporte de sintonía. Le invito para que me cuente cómo se encuentran las condiciones del tiempo por ahí, por su barrio, por su comunidad. Tengo por acá reportes. Buenos días, Argenis. Que tengas un lindo miércoles lleno de grandes bendiciones. Amén, Martita. Que así sea. Primero Dios, bendiciones también para usted. Y por supuesto, gracias por estar en sintonía de los 883 de Colosal FM.
1: Buenos días, primo, buenos días, aquí Dumbo, Copa Buena, en Seis Morena. Pasé feliz día, pasé en cabina y para los que están en sintonía, en Corozal. Feliz día para todos.
0: Chofer Corozal. Rafita Guevara, el Torito. Por ahí en carretera y por supuesto en sintonía de los 883. Llega Karol G a esta hora. Si antes te hubiera conocido, 6:10. Buenos días. Miércoles en Colosal FM.

0: música a cargo de Karol G por acá en los 883. Y tengo más reportes.
1: Profe, buenos días, Él extrañó hoy a las 4 de la mañana, profe, pero espero que todo esté bien, que Dios me lo siga acompañando y me le dé muchas bendiciones. Le queremos, profe, le extrañamos cuando no le oímos. So, pase buen día y que Dios me le siga dando muchas bendiciones.
0: Muchísimas gracias, mi buen amigo Jesús Angulo, allá desde los Estados Unidos. Bueno, les cuento que yo me desperté igual que siempre, pero no me sentía nada bueno, voy ando ahí más o menos enfermo. Entonces le escribí a mi jefe, buenos días, vieras que no me siento muy bien, voy a llegar un poquito tarde. Pero acá estamos, gracias a Dios, y muchísimas gracias a mi buen amigo Jesús Angulo, allá desde los Estados Unidos. Momento para continuar con más música. Llega Nio García, se llama Dividimos acá en Colosal FM.

0: Para iniciar la mañana bailando bachata, pero esa bachata buenísima a cargo, perdón, de Enio García. El tema se llama Dividimos. Mi buen amigo Selvis Molina, que dice mi estimado Selvis. Hoy es miércoles de ir a Boruca. ¿Qué dicen por ahí los amigos en carretera? Gracias por estar junto a la programación colosal. Buenos días. Hoy es miércoles de Boruca por la pista, Selvis. Y por supuesto, gracias por estar en sintonía de los 883. Ay, por acá mi buen amigo Quique también nos comparte muy buena información desde carretera. Por ahí Quique nos comparte... Vamos antes de lo que se conoce como Cinchona, nos dice por acá aquí que hay cables de tendido eléctrico muy bajos, así es que por favor conduzca con muchísima precaución. Vamos a escuchar los audios de Quique.
1: Antes de la popular Cinchona, los cables están muy bajos.
0: Así es que conducir con muchísima precaución en esa zona si usted debe subir hacia San Vito o bajar de San Vito hacia Ciudad Neiva. Yo continúo con más éxitos a esta hora. Recuerde que nuestra línea telefónica 2783-3635 también se encuentra totalmente disponible. Y por acá nos comentan nuestros oyentes que en Golfito, en gran parte de Golfito, se encuentran en este momento sin fluido eléctrico. 6:20

0: Música de Capó, se llama UAE, acá en los 883. Por acá nuestra buena amiga Maritza nos dice, precaución, bajando a Ciudad Neily, hay unos cables del tendido eléctrico en media carretera. Entonces, por favor, conduzcan con mucha precaución.
1: Chofer Colosal.
0: Nos lo acaba de decir nuestro buen amigo Kiki, por acá nos lo reitera Maritza Espinosa. Precaución, bajando a Ciudad Neily, hay unos cables del tendido eléctrico en media carretera. Por favor, con mucha precaución. Jacqueline nos dice, feliz miércoles. La vida podrá haberte cambiado los planes, pero Dios jamás cambia sus promesas y sus planes son perfectos. Saludos para nuestra buena amiga Jacqueline. Gracias por su reporte de sintonía. 8802-3635. ¿Qué tal mi amigo? ¿Qué tal mi amiga? ¿Cómo amanece? Gracias por estar disfrutando de esta mañana fresca junto a los 883 de Colosal FM. Yo voy con más música, voy con más de los éxitos. Momento para disfrutar un clásico. A esta hora llega la música a cargo de Beach Boys. Eso se llama Kokomo, acá en Colosal FM.

Excelente clásico para disfrutar de esta mañana oscura de miércoles, mitad de semana. Profe, dice por acá en sintonía, hoy en mi día libre y ya despierto. Qué duro, dice, ganó la liga siempre anoche. Eso es verídico, o sea, en el día libre la mayoría de gente siempre se levanta temprano y les cuesta volverse a dormir. 3-1 ganó la liga anoche. Más de sus reportes. 6 de la mañana con 28 minutos. 6:28. ¿Qué dice mi estimadísimo señor Mauricio Marín?

0: Mauricio Marín, que por ahí nos deja su reporte. Muchísimas gracias por estar junto a los 883 de Colosal FM. Yo voy cerrando esta media hora de programación. Usted siga dejando su reporte, usted siga comunicándose con nosotros. Yo voy a la pausa, ya regreso acá en Colosal FM.
1: Las 6:29 minutos. 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

música de la cuarta. Se llama Solo Como Amigos, acá en los 883 de Colosal FM, 6:39 a.m. Saludos para mi buena amiga Maritza en la 22. ¿Qué tal, Mari? Buenos días. ¿Es en serio, Mari? Mi buena amiga Maritza en la 22, disfrutando de nuestra programación. Muchísimas gracias. 6:39 a.m. Ya Mari salió a hacer sus ejercicios. Y por supuesto que siempre hace toda esa rutina de ejercicios en sintonía de la programación de Colosal FM. Muchísimas gracias, Mari. Voy con más éxitos. A esta hora llega el Wailan Rookie. Se llama Triste Palomita, acá en Colosal FM.

6:43. La amistad del 7768 también nos deja por acá su reporte. Muchísimas gracias. Y María Matamoros nos dice: buenos días, recibe este día con esperanza. Cosas maravillosas y bendiciones te esperan. Amén, María, que así sea, primero Dios. Momento para continuar con más éxitos, momento para continuar con más música. Llegan los ajenos, se llama Santa Cruceña, acá en Colosal FM.

Música a cargo de Los Ajenos. El tema se llama Santa Cruceña, acá en los 883. Saludos para doña Miriam desde Palmar Norte. Por acá doña Miriam nos dice: buenos días, hoy no me faltará nada porque Dios está conmigo. Amén, así es, primero Dios. Saludos para doña Miriam allá desde Palmar Norte. Ahí está disfrutando de nuestra programación. Muchísimas gracias, doña Miriam. Que pase un muy bonito miércoles. Llega el grupo Firme, se llama Felicidades, acá en Colosal FM.

Se llama Felicidades, complacía con muchísimo gusto. 6 de la mañana con 50 minutos. 6 con 50. Gracias por estar disfrutando la mañana de hoy miércoles acá en los 883. Momento para leerles el pronóstico del tiempo para hoy, según el Instituto Meteorológico Nacional. Yo les cuento que este miércoles se anticipa el paso de la onda tropical número 29, así como un incremento en los vientos alisios. Este disturbio atmosférico aumentará la inestabilidad en nuestro país, provocando aguaceros con tormenta en sectores recurrentes en la vertiente del Caribe y zona norte, especialmente durante los periodos matutinos y nocturnos. Además, se podrían presentar aguaceros con tormenta en el Pacífico Sur, Pacífico Central, ocasionalmente en el Valle Central y al centro oeste en el Pacífico Norte.

Continuamos con más de la música, más de los éxitos por acá en nuestra programación de miércoles, mitad de semana. Llega Bomba Estéreo, se llama Toma y Love, acá en Colosal FM.

música de Bomba Estéreo, se llama Toma y Love acá en los 883. Alajuelense logró un triunfo de oro en su visita al Diriangén de Nicaragua y mantiene el paso perfecto en la Copa Centroamericana. El cuadro manudo remontó un partido complicado durante los primeros minutos, pero reaccionó con autoridad para quedarse con la victoria de 3-1 en esa fecha 2 del torneo de la CONCACAF. La liga pagó caro un inicio desconcentrado en la primera acción del encuentro. Tras un tiro de esquina, Cristian Reyes ganó de cabeza y abrió el marcador al minuto 10. En realidad fue al minuto 3 de partido. El panorama lucía complicado para los rojinegros contra un rival complicado, en una cancha difícil y ahora con el marcador en contra. Sin embargo, tras la anotación, Alajuelense reaccionó, tomó el control del balón y comenzó a imponer condiciones en una gran acción colectiva. John Paul Ruiz dejó su banda y apareció como un delantero para cerrar un centro de Kendall Mitchell y firmar el 1-0 al minuto 10. La igualdad le dio tranquilidad a los manudos y se hicieron dueños del partido a partir de ese momento. Con el paso de los minutos, la liga controló las acciones neutrales.

0: realizó los rápidos ataques del Dirian y generó cada vez más peligro en ofensiva. La remontada llegó al minuto 48, luego de un remate de Juan Pablo Añor, el balón quedó suelto dentro del área y Rolando Cisneros aprovechó su instinto goleador para marcar el 2-1. Ya en los minutos finales, la liga aguantó y más bien fue Anthony Hernández que liquidó el juego al minuto 95. Usted siga en sintonía de los 883 de Colosal FM. Ya casi nos escuchamos nuevamente a las 7:20 de la mañana. Buenos días.
1: Las 6:57 minutos. 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
7: Es un placer darle los buenos días en este miércoles. La frase de hoy es del atleta estadounidense Gail Devers. Mantén tus sueños vivos. Comprende que para lograr cualquier cosa se requiere fe y creer en ti mismo. Visión, trabajo duro, determinación y dedicación. Recuerda que todo es posible para aquellos que creen.

0: Hay una idea que suele olvidarse con el paso de los años. Nadie deja de ser aprendiz. Aprendemos cuando acertamos, pero sobre todo cuando nos equivocamos, cuando una pérdida nos obliga a empezar de nuevo, o cuando la vida nos demuestra que todavía hay mucho por descubrir. Por eso hoy compartimos Aprendiz, del cantautor español Alejandro Sanz.
1: La verdadera sabiduría no consiste en creer que ya lo sabemos todo, sino en mantener la humildad para seguir creciendo. Cada día trae una lección distinta para quien está dispuesto a escucharla.

0: recibimos en Panorama al fiscal general de la República, Carlo Díaz Sánchez, quien viene a conversarnos sobre el papel del Ministerio Público en la persecución penal y los principales retos que enfrenta el país en materia de seguridad y justicia.
1: Don Carlo Díaz explicó que la fiscalía tiene la responsabilidad de dirigir la acción penal pública, lo que implica coordinar de forma constante con el organismo de investigación judicial, OIJ, para garantizar investigaciones sólidas que permitan llevar los casos ante los tribunales.

0: En ese sentido, destacó la importancia del trabajo conjunto entre ambas instituciones para enfrentar estructuras criminales cada vez más complejas.
1: El fiscal general también señaló que uno de los principales desafíos actuales es el crecimiento del crimen organizado y su impacto en delitos como el narcotráfico y los homicidios.
2: Bueno, estamos viviendo, llamémoslo así, la época más dura de la historia. Y eso podríamos utilizar un termómetro. En este caso, ese termómetro es la cantidad de homicidios. Hasta hace más o menos 4 años, la cantidad de homicidios era relativamente baja. Bueno, esto se mide por homicidios por cada 100.000 habitantes. Teníamos aproximadamente 12 por cada 100.000 habitantes y ahora estamos rondando los 17 por cada 100.000 habitantes. Incluso creo que fue en el 2023 que se superó los 900 homicidios. Y esto, bueno, es, reitero, solo el termómetro de lo que estamos viviendo. Tenemos mucho crimen organizado, muchas organizaciones criminales actuando, mucha legitimación de capitales y mucha violencia, por supuesto, que se genera a través de estas estructuras que trabajan en estas actividades delictivas.
0: Carlos Díaz también se refirió a la necesidad de reforzar los recursos del Ministerio Público, tanto en personal como en tecnología, para poder atender el aumento en la carga de trabajo y mejorar los tiempos de respuesta.
2: Bueno, parte de las limitaciones presupuestarias que recientemente se nos han aplicado implica un recorte incluso en gasolina y viáticos. El crimen organizado no se detiene y creo que si no nos dan la gasolina, no nos dan los viáticos para que los fiscales y los oficiales del organismo de investigación judicial vayan a realizar las diligencias de investigación correspondientes, bueno, esto va a acarrear una afectación muy importante y que al final la va a pagar la ciudadanía. En diciembre, por ejemplo, ya nos proyectamos, no vamos a tener dinero para gasolina ni para viáticos. En diciembre no podrá salir entonces el OIJ a realizar, ni los fiscales a realizar sus acciones operativas. Y en diciembre no se va a detener el crimen organizado y los narcotraficantes y los delincuentes de delinquir. Van a seguir adelante. Y esas limitaciones, ¿a quiénes afectan? A la ciudadanía, a los costarricenses.
1: Para cerrar, el fiscal general hizo un llamado a la ciudadanía a confiar en las instituciones y en el trabajo que realizan para garantizar el acceso a la justicia, reiterando el compromiso del Ministerio Público con la legalidad y la persecución efectiva del delito.
0: A las 10 de la mañana, en nuestra página de Facebook, Panorama Cámara Nacional de Radiodifusión, publicaremos la entrevista completa al director del Organismo de Investigación Judicial, Michael Soto Rojas, y el fiscal general de la República, Carlos Díaz Sánchez. Después de la pausa comercial, continuamos con otro tema de interés en Panorama.
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0: Continuamos con más de Panorama.
1: Coopepiña RL impulsa innovación tecnológica y sostenibilidad para fortalecer a pequeños y medianos productores.
0: La cooperativa Coopepiña RL nace en el 2006 en la zona de Pital de San Carlos y es formada por pequeños y medianos productores para la comercialización de nuestra muy gustada piña.
1: Actualmente, el 100% de la fruta que recibe Coopepiña RL está destinada a la exportación. La cooperativa destaca por ser la única en Latinoamérica con certificación internacional Fair Trade, lo que respalda su compromiso con una comercialización justa, ética y responsable. Sus principales mercados de exportación son Suiza e Italia.
0: La cooperativa avanza en el desarrollo de proyectos estratégicos enfocados en agricultura de precisión, digitalización de procesos y biotecnología, tres pilares fundamentales que buscan transformar la producción agrícola y fortalecer la competitividad de sus asociados.
1: Escuchemos a Adrián Rodríguez Varela, gerente de Coopepiña RL.
5: Coopepiña es una cooperativa que se esfuerza muchísimo en ser una productora y exportadora de piña bajo los estándares de Fair Trade Internacional, comercio justo, que siempre vamos en pro de una producción sostenible con los tres ejes fundamentales de la sostenibilidad.
0: El Departamento de Asistencia Técnica del

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5: 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Puente de la Platina fue una vergüenza nacional. ¿Qué se puede decir de la Ruta 32? Es del conocimiento de los costarricenses que tras millonarios intentos durante 8 años de incompetente ingeniería y un sinfín de inconvenientes para los usuarios de la, comillas, autopista General Cañas, fue que se dio una solución definitiva. Asunto de extrema vergüenza nacional, 2 administraciones para lograr una solución. Permítanme, estimado radioescuchas, aclarar por qué usé las comillas en la palabra autopista. Resulta que en Costa Rica, los políticos utilizan ese término para bautizar cualquier carretera de 2 carriles de ambos sentidos. Para declarar a los 4 vientos, se construyó una autopista como la carretera Caldera o la Ruta 32. La carretera a Limón, por el Parque Braulio Carrillo, se inauguró el 28 de marzo de 1987. Su construcción inicia en el año 1978 y tardó 9 años en completarse. Una historia hasta la fecha de 40 años de derrumbes, pérdida de tiempo, pérdidas millonarias y la incertidumbre de más de 490 mil habitantes de la provincia de Limón. El 80% de las exportaciones e importaciones se realizan en el complejo portuario Limón Moín, conformado por 2 terminales claves administradas por Habdeba, Puerto de Moín y Terminal Hernán Garrón Salazar. Es evidente la importancia de contar con una ruta terrestre segura para los costarricenses y la economía nacional. Sin embargo, en 40 años se ha minimizado el problema. Las voluntades políticas pasan a las siguientes administraciones, la posible y única solución definitiva al serio problema. Los túneles falsos. Es intrascendente y en nada soluciona los trabajos de ampliación que se realizan del cruce a Río Frío hacia Limón. El problema de deslizamientos en la Ruta 32 se presenta en un trayecto de 14.5 kilómetros comprendidos entre el túnel Surquí y el cauce a Río Frío. En este tramo, los túneles falsos se deberían instalar. Estos son estructuras de acero y concreto sobre la carretera con una inclinación en la parte superior. El material que cae sobre el túnel se desliza por la inclinación del túnel, material que sigue el recorrido hacia abajo sin perjudicar la carretera. El costo es de un aproximado de $600 millones. un proyecto realizable con un

0: financiamiento de inversión de asociaciones público-privadas. Las pérdidas económicas anuales para el país por los cierres de la vía es de 30 millones de dólares al año, lo que significa que si hubiese existido voluntad política, con lo que se ha perdido en estos 40 años, que es alrededor de 1.200 millones de dólares, sin tomar los robos producto de la corrupción, la obra se hubiese concluido dos veces. Y que los padres de la patria no vengan con la historia de construir el proyecto con los peajes. Con este disparate, ni en 270 años se construirían los túneles falsos.
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0: Este fue un comentario de Leonardo Vázquez Campos.
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5: La pregunta de la semana dice: ¿está de acuerdo con la resolución de la Sala Constitucional que ordenó a la Asamblea Legislativa extender el nombramiento de los magistrados suplentes para garantizar el funcionamiento de la sala?
7: La puede responder ingresando a panoramadigital.co.cr y también a nuestra página de Facebook, Panorama Cámara Nacional de Radiodifusión.
5: Hasta mañana.
1: De esta manera llegamos al final de Panorama.
8: Muchas gracias por su atención. Le esperamos en nuestra próxima edición de lunes a sábado, al ser las 7 en punto de la mañana.
1: Mientras tanto, queda en sintonía de esta emisora, asociada a la Cámara Nacional de Radiodifusión.

iniciar la mañana, nos detenemos a agradecer por las bendiciones de un nuevo día. Con música positiva, la bendición de la mañana.

música de Benjamín Rivera. Se llama Dios es así. 7:23 a.m. 7:23. ¿Qué tal? ¿Cómo están? Buenos días. Bienvenidos a la bendición de la mañana acá en los 883 de Colosal FM. Les acompaño en este espacio hasta las 8 de la mañana con lo mejor de la música y mensaje 100% positivo para usted. Nuestro buen amigo Teo allá desde Pérez Celedón en carretera. ¿Qué tal, Teito? Buenos días. Muchísimas gracias por estar disfrutando de nuestra programación. Gracias por estar ahí siempre trabajando fuertemente en sintonía de los 883 de Colosal FM. Momento para continuar con más éxitos. Momento para continuar con más buena música. A esta hora llega Lily Goodman. Esto se llama Al Final en la bendición de la mañana por Colosal FM. Buenos días.

0: 7:28. 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

Juan Luis Guerra y la 440 se llama Las Avispas, acá en los 883 de Colosal FM. 7:35, ¿qué tal? ¿Cómo están? Buenos días, gracias por estar disfrutando de nuestra programación. A cada amanecer, mil motivos para agradecer. Bonito día, nos dice Trina Rosales. Muchísimas gracias, Trina. Muy bonito mensaje también a esta hora de la mañana. Momento para continuar con más exitosa. A esta hora llega Alex Campos. Se llama Tu Poeta, acá en Colosal FM. Acá en La Bendición de la Mañana. Buenos días.

música de Alex Campos, se llama Tu Poeta, acá en La Bendición de la Mañana por los 883 de Colosal FM, en una mañana gris, una mañana oscura, una mañana para nosotros acá en Ciudad Neil, un poquito más fresca de lo que generalmente son las mañanas. Yo les invito también para que utilicen nuestra línea telefónica 2783-3635, que se encuentra totalmente habilitada, totalmente disponible para usted. Llega Eric V, se llama Muévete en mí, en La Bendición de la Mañana por Colosal FM.

7:44, Aida Ortiz desde Pérez de León nos deja su reporte, nos dice igual la mañana está bien oscurita, bien nublada allá en Pérez de León. Mañana para disfrutar con una buena taza de café, con un té, algo por ahí calientito para tomar y por supuesto también disfrutando de esta programación. Llega el dúo Armados, se llama Levántate. En la bendición de la mañana por Colosal FM.

8802-3635. Gracias por continuar disfrutando de la bendición de la mañana acá en Colosal FM, cuando a través de Canal 3 estamos observando las imágenes de Paso Canoas, pues prácticamente todo el sur del país, porque también nos comenta Aida que allá en Pérez Celedón se encuentra la mañana totalmente gris, una mañana oscurita, una mañana fresca de miércoles. Yo continúo con más música con mensaje 100% positivo para usted, para que usted me cuente cuál es ese tema que desea escuchar, ese tema que puede edificar, ese tema que puede hacer un cambio en su día y en la de los suyos. Llega a Farruko junto a Onel Díaz, se llama Incompleto, en la bendición de la mañana por Colosal FM.

música del Farruko junto a Onel Díaz. Se llama Incompleto. Así vamos llegando ya prácticamente a la parte final de la bendición de la mañana para hoy. Usted continúe dejando su reporte de sintonía. Luego de las 8 vengo con Vivencias, lo mejor de la música romántica 100% en español. Luego de las 8 de la mañana acá en Colosal FM.

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8:07. ¿Qué tal? ¿Cómo están? Buenos días. Arkenis dice desde Volcán de Buenos Aires. Saludos para mi buen amigo Selvis Molina. Muchísimo gusto, muchísimas gracias, Selvis, por estar disfrutando de nuestra programación. Déjeme ver quién. Ok, muchísimas gracias por estar disfrutando de nuestra programación. Saludos entonces para nuestro buen amigo Selvis, que por ahí anda en carretera junto a los 883. Ya va a trabajar, ya va por ahí. Supongo que hoy es día... No me respondiste ahora, Selvis. Creo que hoy es día de Boruca, ¿verdad? Si no me equivoco. Saludos para nuestro buen amigo Selvis, entonces, que hoy posiblemente vaya rumbo a Boruca por la pista en sintonía de Colosal FM. Música de Ricardo Montaner, complaciendo con mucho gusto en el último lugar del mundo, en Vivencias de Colosal FM.

vivencias acá en los 883 de Colosal FM. Saludos para nuestro buen amigo Yunis Moraga, por ahí en carretera, que dice Yunis. Muchísimas gracias por estar.

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0: 8:25, música de Joaquín Sabina, complaciendo con mucho gusto. Y nos dieron las 10 en la programación de Vivencias de Colosal FM. Saludos, Arginis, aquí vamos en sintonía de San Vito rumbo a Neyli, que dice mi estimado señor Rodrigo Zelaya.
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0: San Vito, Ciudad Neyli, por la pista y siempre en sintonía de Colosal FM, gracias. Hablando de San Vito, Ciudad Neyli, por acá tengo ese reporte de mi buen amigo Marco. ¿Qué tal, Marco?
2: Buenos días, profe, buenos días, ¿cómo estás? Profe, aquí por el Tajo, subiendo la fila de cal, cables eléctricos en vía pública, hay que transitar con mucho cuidado.
0: Ya lo sabe, entonces, aprovechando usted también, Rigo, que viene rumbo a Ciudad Neyli por el Tajo, ahí hay unos cables de tendido eléctrico muy bajos, así es que por favor conduzcan con muchísima precaución por esa zona. Muchísimas gracias para nuestro buen amigo Marco Cordero por este reporte. Gracias, Marco.
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0: 8:02:36:35, 8:27. Mi buen amigo Olman dice, buenos días, profe, reportando sintonía acá desde la escuela de Barrio San Jorge. Saludos y bendiciones. Saludos entonces a mi buen amigo Olman allá desde la escuela de Barrio San George. Ahí está junto a los 883. Oiga nada más, señor Rigo, quien va pasándome por acá al frente del edificio, mi buen amigo señor Yasser Arnulfo Oviedo, también en sintonía. Muchísimas gracias. Buenos días.
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0: 8:20.

7 más de lo mejor de la música romántica 100% en español. Momento para escuchar música a cargo de Andrea Bocelli. Vivo por ella, acá en Vivencias de Colosal FM.

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Música de John Secada, se llama Otro Día Más Sin Verte, en nuestra programación de vivencias acá en Colosal FM. ¿Qué dice mi estimado señor doctor Andrei? Por acá nos dice, buenos días, profe, saludos cordiales desde Bijagual de Pilas. Por ahí se encuentra trabajando, por ahí anda de gira en Bijagual de Pilas, con toda la actitud.

Tut con full tacita de café. Además, full sticker del bailarín. Muchísimas gracias, doctor, por su reporte. Gracias por hacernos saber que está disfrutando de los 883. Cinia nos dice, buenos días, reportando sintonía desde Colorado de Violey. Muchísimas gracias para Cinia. Excelente programación, nos dice por acá. Quiero escuchar, hoy lo vi pasar de Rocío Dúrcal. Muchas gracias. Gracias a usted por su reporte, Cinia. Gracias por dejarnos saber que está junto a los 883 de Colosal FM. Me voy complaciendo con música de Rocío Dúrcal en Vivencias. Buenos días.

0: las 8:46.
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Continuamos ya en la parte final de nuestra programación de Vivencia. Saludos para Fabiana, gracias Fabiana. Nuestra buena amiga Patri Castillo, allá también desde San Ramón de Río Claro. ¿Qué tal, Patri? Buenos días. Muchísimas gracias por estar disfrutando de los 883. Gracias por estar disfrutando de Vivencia. 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Sigue en sintonía de los 883 de Colosal FM. Si Dios lo permite, nos estaremos escuchando nuevamente a partir de las 7 de la noche. Me despido con música a cargo de Abracadabra. Se llama Puerto Limón. Que pasen muy buenos días.

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31 minutos. 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

0: 30 minutos.
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las 11:01.

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0: las 11 y 17 minutos.
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Manuel con el tema que se llama ¿Cómo duele? Por aquí en la número uno cuando sale FM Familia. Continuamos con más de la música. 11:39 a.m. En la programación de la número uno colosal FM, por supuesto.

0: Le invitamos a solicitar tu tema favorito por medio de nuestro WhatsApp, completamente disponible.
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0: Para que usted forme parte de la programación de la número uno Colosal FM en esta mañana, ya casi mediodía, ya casi tarde de hoy, miércoles, mitad de semana en la número uno Colosal FM.
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0: Solicite su tema favorito, envíe su saludo y con mucho gusto le complacemos y le saludamos acá en Colosal. Muy, pero muy buenos días.

Ese tema a cargo del Chapo de Sinaloa se llama Le Hace Falta Un Beso, acá en Colosal FM. Estamos a 13 minutos ya de las 12 del mediodía. Recordándoles que a partir de las 12 iniciaremos con el programa de Vuelta a los 90s, acá en la número 1 Colosal, para que, por supuesto, se mantenga disfrutando de la buena música con nosotros en esta ya prácticamente tarde. 12 minutos ya nos separan de las 12 del mediodía. Llega Toledo, este tema se llama Caribe, en Colosal FM.

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De esa manera damos inicio al programa de Vuelta a los 90 en Colosal FM, 12:08. A partir de ese momento y hasta la 1 de la tarde, lo mejor de los éxitos de los 90 y algo más acá en Colosal FM hasta la 1. 8802-3635. Le invito a que solicite su tema favorito para complacerte con muchísimo gusto en esta nueva hora de programación acá en la número 1, Colosal FM, en eso que es De Vuelta a los 90 de Colosal FM.

Estás con los LFM de vuelta a los 90. Saludos desde Liberia, la amistad del 1144. Saludos para Miguel. ¿Qué dice mi hermanazo Miguel? Saludos allá desde Guanacaste. ¡Qué manera! Saludos allá en Guanacaste, que están en full sintonía de Colosal FM. ¡Pura vida, Miguel! Para usted, para toda la familia, los amigos, compañeros que están allá desde Guanacaste, Liberia, disfrutando de la programación Colosal. Disfrutando de la buena música de los 90 y algo más acá en Colosal FM hasta la 1 de la tarde. De vuelta a los 90.

0: 12 y 18 minutos.
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0: teníamos a Ricky Martin con el tema A Medio Vivir. Estás con los LFM 12 con 26 minutos. Saludos a la amistad del 0278. Para los buenos amigos de... Vamos a ver, para Jenny, que está en sintonía de con los LFM. Muchísimas gracias a Jenny por su reporte de sintonía en esta tarde. Está disfrutando de vuelta a los 90 en Colosal. Recuerde solicitar su tema por medio del WhatsApp.
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0: Y así de fácil le vamos a estar complaciendo y saludando en esa hora de programación hasta la 1 de la tarde ya en este siguiente bloque de buena música. Música de los 90 en Colosal FM.

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Con ese gran clásico a cargo de Roxette, continuamos con más de la buena música, gran clásico de los 90, acá en la número 1 Colosal FM. 12:40, 20 nos separan ya de la 1 de la tarde. Saludos para mi buena amiga Blanquita desde Coto 49, que está en full sintonía también de vuelta a los 90 de Colosal FM. Muchísimas gracias, Blanquita, por estar en sintonía. Esa es la número 1 Colosal FM. 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La gran corrida de toros este sábado a las 7 de la noche en el Redondel de Naranjo en Laurel. 12:42 minutos, llega el tema de Roca Banda. Esto se llama El Tamarindo. Todo el sabor del merengue, el merenguito de los 90 acá en Colosal.

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De esa manera estamos ya llegando a la parte final de Vuelta a los 90 acá en Colosal FM. A partir de la 1 de la tarde continúo con más música. Vengo con música nueva, vengo con música romántica, clásicos, tropical. Bueno, un poquito de todo a partir de la 1 de la tarde. Así que la invitación para que usted se mantenga en sintonía de Colosal, disfrutando de la buena música. Esto fue de Vuelta a los 90 de Colosal.

12:59.

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0: música a cargo del Grupo Frontera junto a Morat, se llama Los Dos, acá en Colosal FM. Damos inicio a una hora más de programación, 1:06 PM. Hasta las 3:00 PM programando temas de los éxitos de la número 1 Colosal FM. Saludos para mi hermanazo Roy, que está almorzando a esa hora y está escuchando Colosal FM. Provecho, mi hermanazo Roy, pura vida. Saludos, muy, pero muy buenas tardes.
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0: 8802-3635, comuníquese por acá a cabina y cuénteme cuál tema quieres escuchar en esta siguiente hora de buena música, acá en la número 1 Colosal. Llega Fresh Bowden junto a Randy, eso se llama Fumeteo, en Colosal FM.

Se llama Bubalú, es música a cargo de Feid acá en Colosal FM. Una de la tarde con 13 minutos. Gracias por estar en sintonía de la programación de Colosal FM, tropical, latina y romántica. Saludos para Freddy Rojas, también dejándonos por acá su reporte de sintonía a través del 8802-3635. Muchísimas gracias a Freddy por su reporte de sintonía por acá a través del WhatsApp a cabina. Saludos para usted que está en su casa haciendo sus quehaceres ya después del almuercito y escuchando la buena música, por supuesto, de la número uno Colosal a esta hora de la tarde, 1:14. Llega Fariana con este tema, se llama Me Muevo.

Se llama Te Fallé, música a cargo de Cristian Nodal en Colosal FM, 1:21. 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Menores de 5 años no pagan entrada, así que bueno, aproveche para que usted vaya con toda la familia a disfrutar de esa gran corrida de toros este sábado 8 de agosto a las 7:00 p.m. en el Redondel de Naranjo, en Laurel. 1:22, continuamos con más música. Más de los éxitos, llega el sabor de la salsa a cargo de Orquesta Fusión 4 en la

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Ahí teníamos el tema de Maná junto a Joy, se llama Eres mi religión, acá en Colosal FM. Estamos ya 18 minutos de las 2 de la tarde. Saludos a la amistad del 0278. Están también en full sintonía de la programación de Colosal FM, disfrutando de la buena música a esta hora de la tarde. Tarde que, bueno, ya por ahí nos han comentado de que están preparando el cafecito. Por supuesto, escuchando muy, pero muy buena música. En la número uno, Colosal FM, música 100% variada, tropical, latina y romántica en Colosal.

Es música a cargo de Río Roma, se llama Me Cambiaste la Vida, por aquí en Colosal. Últimos 8 minutos ya de esa hora de programación, continúa una hora más hasta las 3 de la tarde en la programación de Colosal FM, así que bueno, por supuesto yo le invito a que usted se mantenga y en sintonía de Colosal, disfrutando de la buena música que tenemos acá en esta siguiente hora de programación, luego de las 2 de la tarde. La buena música e información hasta las 3 en Colosal FM.

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Se llama Me Emborracharé, el tema a cargo del grupo Extra, para dar inicio a una hora más de buena música. 2:09, acompañándote por acá en cabina hasta las 3:00 p.m. en la número 1 con los LFM. Muy, pero muy buenas tardes a usted que viene conectándose a la programación colosal y está disfrutando de los éxitos 100% variados, tropical, latina y romántica, para complacerle con muchísimo gusto en esta siguiente hora de buena música en la número 1 Colosal FM. Llega Ricardo Arjona con su tema Despacio que hay prisa, así se llama ese tema acá en Colosal FM.

Es música a cargo de Rema junto a Selena Gómez. Se llama Calm Down acá en la programación Colosal. Saludos para Jason Rojas, que está en full sintonía de la programación de Colosal FM. ¿Qué tal, mi amigazo Jason? Pura vida, muchas gracias por estar en sintonía de Colosal FM. Es que está disfrutando también de la buena música de Colosal a esta hora de la tarde. 2:19, 8802-3635, completamente disponible para que solicites tu canción favorita. Con muchísimo gusto estaré por acá en cabina complaciéndoles, llevándoles una excelente programación del miércoles, mitad de semana, en la número 1, Colosal FM.

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Se llama Fuera de ese mundo. Es música a cargo de Franco De Vita en Colosal FM. Estamos ya puntualizando las 2 de la tarde con 21 minutos. Con 39 minutos, ¿no? ¿Eh? 39 minutos. 21 minutos son los que nos separan ya de las 3 de la tarde. Así mismo es. Saludos para mi buena amiga Fabiana, que está en full sintonía de la programación Colosal. ¿Qué tal, Fabiana? Gracias por estar en sintonía de Colosal FM en esta tarde oscura. Una tarde que ya se torna bastante oscura por acá en el sur del país. Específicamente en Ciudad Neyli, ya en algunos sectores, de hecho, estaba observando que estaba lloviendo, como lo es Río Claro, Paso Canoa, Sabalito. Por allá en la zona alta estaba lloviendo ahí a esta hora de la tarde. Bueno, ya va pasando un poquito por ahí el agua. Mientras que acá en Ciudad Neyli sí se mantiene oscura la tarde del miércoles. Tengo más de la música, te acompaño en estos 20 minutos más de programación. El miércoles, mitad de semana en Colosal.

Últimos 13 minutos ya de programación, ya casi venimos con la parte final de esa hora de éxitos acá en Colosal, cuando bueno, ya ahora sí es cuestión de minutos para que comience a llover por acá en Ciudad Neil, y nosotros tenemos más de la buena música, y yo ya casi vengo con la parte final de esta hora de programación.

El tema a cargo de Shaggy se llama Angel, acá en la programación de Colosal FM. Estamos de esa manera ya terminando con esa hora de programación. Ya viene lo mejor de Tardes Colosal a partir de las 3 de la tarde. DJ Dylan. Por supuesto, le invitamos a que se mantenga en sintonía disfrutando de la buena música de el miércoles en la número 1 Colosal FM. Finalizo con este tema a cargo de Faye junto a Marta Sánchez. Azúcar amargo en Colosal FM.

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0: Jueves Colosal. ¿Qué tal? ¿Cómo están? Muy buenas tardes. ¿Cómo están? Bienvenidos y bienvenidas a la programación de este miércoles 5 de agosto del 2026. Por aquí en cabina, quien les acompaña en este momento en la programación hasta las 6 de la tarde.
1: Fabián Vázquez.
0: Señoras y señores, damas y caballeros, es un gusto, es un placer estar por aquí y acompañarles

en la programación de esta tarde de miércoles, mitad de semana, con mucha lluvia en algunos sectores. Por acá en el sector de Ciudad Neil todavía no cae la lluvia, pero sí se aproxima, sí se avecina un aguacero. Todo apunta de que se avecina, de que se aproxima el aguacero por acá en el sector de Ciudad Neil y Centro. Hoy iniciamos Tardes Colosal con esta primera hora de programación. Música 100% tropical, música 100% lleno de sabor, cumbia, merengue, salsa, bachata. Aproveche, hágame su reporte, dígame cuál es la canción, cuál es el tema, cuál es el éxito, con cuál tema quiere ponerle sabor esta tarde. Hágame el reporte por ahí a través del WhatsApp y con mucho gusto le complazco. Así que bienvenidos y bienvenidas a Tardes Colosal para este miércoles. Música, información, complacencias y muchísimo más en la tarde de miércoles.

cumbia, todos los éxitos tropicales por acá en la programación colosal, así que no se me queda sin hacer el reporte de sintonía, sin formar parte de nuestra programación. Por todos los medios los cuales se comunican a cabina que están completamente habilitados, completamente disponibles para que formen parte del espacio de la programación Tardes Colosal. Ahí en casita, en carretera, donde quiera que esté por ahí conectado y conectado a la programación, hágame el reporte de sintonía, solicíteme su éxito, envíe saludos, aproveche porque estamos para saludarles y para complacerles con mucho gusto. Por ahí ya tenemos al amigo Freddy Rojas dejándonos el reporte de sintonía. Ana desde Laurel, que siempre está por ahí conectada a nuestra programación. Pura vida, Ana. Muchas gracias por estar con Colosal. Saludos para todos los reportes que nos llegan por acá a través del WhatsApp Colosal. A disposición completamente a esta hora de la tarde. Miércoles, con esos grandes éxitos de la música tropical, en este caso vamos con salsita. Salsita para la buena. Un éxito a cargo de Víctor Manuel y el tema Apiádate de mí.

0: Tardes Colosal, 3 con 17 minutos. Gracias por estar en sintonía disfrutando de nuestra programación. Saludos. Y para todos los que se encuentran por ahí en sintonía de Colosal en este momento disfrutando de la programación, vamos con información a esta hora.
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0: Y es que hay buenas noticias para los choferes colosales, porque a partir de este jueves entra en vigencia nuevas rebajas en el precio de los combustibles luego de la publicación de la resolución en el Diario Oficial La Gaceta. La gasolina super baja 55 colones por litro, pasando de 756 a 701 colones. El diésel registra una rebaja de 79 colones, por lo que su precio será de 604 colones por litro. En tanto, la gasolina regular se mantiene sin cambios en 755 colones por litro. Además, el cilindro de gas licuado de petróleo de 25 libras disminuye 451 colones, mientras que el litro de GLP baja 21 colones. Recope y la Cámara de Empresarios del Combustible indicaron que están preparados para atender la mayor demanda de gasolina super que podría presentarse tras este ajuste. Estamos puntualizando las 3 con 19 minutos. Tardes Colosal. Música tropical en este momento. Y en este instante vamos a escuchar una rica cumbia para complacer con mucho gusto. Hágame el reporte. Solicíteme su canción. Aproveche porque estamos para saludarles y para complacerles con todo.

Qué rica cumbia por aquí en Colosales ahora de la tarde. Gracias por estar en sintonía, disfrutando de la programación. Esto es Tardes Colosal, con lo mejor de la música tropical a esta hora de la tarde. Así que no se me quede sin hacer el reporte de sintonía a través de los medios de los cuales se comunica en la cabina. Para continuar complaciendo, vamos a continuar en este caso con bachata. Llega Zacarías Ferreira y el tema, Se marchó el amor.

0: Gracias por estar en sintonía y disfrutando de la programación. Esto es Tardes Colosal, 5 de agosto. Saludos y gracias por estar en sintonía.
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0: El Ministerio de Hacienda, Rodrigo Chávez, aseguró, el ministro de Hacienda, Rodrigo Chávez, aseguró que el gobierno no impulsará un aumento del IVA para los productos de la canasta básica y afirmó que actualmente no existe ninguna propuesta para aplicar esa medida. Las declaraciones representan un cambio con respecto a las manifestaciones realizadas semanas atrás, cuando las autoridades del ministro de Hacienda indicaban que analizaban un sistema de IVA personalizado mediante el cual los productos de la canasta básica pagarían la tarifa general y los hogares de menores ingresos recibirían una compensación. Este miércoles el jerarca descartó esa posibilidad y afirmó que el gobierno no tiene la intención de modificar el impulso que actualmente se aplica a estos productos. Seguimos por acá en la programación de Colosal. A esa hora de la tarde llega Joseph Fonseca con Dame una oportunidad.

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0: Muchísimas gracias por estar en sintonía, puntualizando las 3 de la tarde con 46 minutos, 3 con 46. Continuamos por acá en la programación de Tardes Colosal. Música tropical en esa primera hora de programación, así que no se me quede sin dejarme el reporte y solicitar lo que quiera escuchar.
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0: Antes de continuar con más música, les comento que especialistas del Colegio de Cirujanos Dentistas de Costa Rica recuerdan que un cepillo de dientes debe cambiarse cada tres meses.

meses o antes si presenta desgaste o si la persona ha padecido enfermedades viral o una infección bucal. Con el uso diario, las cerdas pierden su forma y eficacia para limpiar o eliminar la placa bacteriana, lo que puede favorecer la aparición de caries, enfermedades de las encías y mal aliento. Los expertos recomiendan reemplazar el cepillo cuando las cerdas estén dobladas o abiertas, mantener una adecuada higiene del cepillo y complementar más bien el cepillado con hilo dental todos los días. Además, aconsejan visitar el odontólogo al menos 2 veces al año para prevenir y detectar oportunamente problemas de salud bucodental. Interesante en ese momento, las 3:47. Vamos a continuar con más música, más éxitos en la programación de Tardes Colosal. Y en este momento vamos a ponerle el sabor de la cumbia a la tarde con música de qué personajes. El éxito tiene espinas, el Rosal.

Gracias por estar en sintonía de Colosal en este momento, 3 de la tarde con 52 minutos. 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Vamos a continuar con más música, más éxitos. Es momento de presentarles el sabor de la bachata con Héctor El Torito Acosta.

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1: Continuamos en este caso con información, y es que la Policía Profesional de Migración y Extranjería, con apoyo de la Fuerza Pública, detuvo 56 ciudadanos peruanos que laboraban de forma irregular en una mina ubicada en Miramar de Punta Arenas. Según las autoridades, los extranjeros habrían ingresado al país con visa de turista y posteriormente comenzaron a trabajar en labores de extracción de oro, por lo que enfrentarán un proceso de deportación. Además, las autoridades mantienen una investigación para determinar si existen posibles delitos relacionados con trata de personas con fines de explotación laboral u otras irregularidades. Por su parte, la empresa Río Minerales S.A. indicó que las personas detenidas pertenecen a una empresa contratista especializada en minería y aseguró que colaboró plenamente con el operativo mientras las labores en la mina continúan con normalidad. 3 de la tarde con 58. Cerramos esta hora y con la salsita, complaciendo con música de Oscar de León y el tema Detalles.

4 y 3 minutos.

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Gracias por estar en sintonía disfrutando de la programación. 4 de la tarde con 14 minutos. 4 con 14. Damos paso a una hora más llena de buena música. La mejor programación por aquí en Colosal. Música completamente variada en esta hora. Así que aproveche, hágame el reporte y solicíteme su canción favorita. Y como dato curioso de la tarde, les comento, ¿sabía usted que para producir un solo kilogramo de miel, las abejas deben de visitar aproximadamente 1.400.000 flores? Así como lo escucha, para producir un solo kilogramo de miel, las abejas deben visitar aproximadamente 1.400.000 flores. Es un trabajo extraordinario que requiere miles de vuelos y el esfuerzo de toda la colmena. Gracias a esa increíble labor, no solo obtenemos miel, sino también se favorece la polinización, un proceso esencial para la reproducción de muchas plantas y cultivos. Interesante dato a esta hora de la tarde. Hágame el reporte, solicíteme su canción, envíe saludos, forme parte de nuestra programación a través de la línea o el WhatsApp 2783-3635, disponible al 8802-3635, también lo está. Así que a formar parte de Tardes Colosal.

0: 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Las 4 y 18 minutos.
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La camisa negra y teníamos a Juanes por acá en los 883 de Colosal. Saludos y para Olivier, que nos deja su reporte de sintonía. ¿Qué tal, Olivier? Muy buena la programación Colosal, dice Olivier. Pura vida. Gracias por estar ahí en sintonía de Colosal en este momento, disfrutando de nuestra programación. Feliz tarde. Continuamos y en los datos de un día como hoy, les comento que un 5 de agosto del año 1858, un día como hoy, se completa la instalación del primer cable telegráfico transatlántico submarino, tendido desde por el lecho del Océano Atlántico. Este logro revolucionó las comunicaciones al reducir el envío de mensajes entre Europa y América de varios días a tan solo minutos. Aunque el cable funcionó apenas 3 semanas, sentó las bases de las modernas telecomunicaciones internacionales. Interesante dato. Un día como hoy, del año 1966, se publica Revolver, el séptimo álbum de estudio de la legendaria banda británica The Beatles, considerado una de las obras más influyentes de la historia del rock. Fue el último disco lanzado antes de que el grupo decidiera abandonar las giras y concentrarse exclusivamente en el trabajo de estudio. Esto ocurrió en 1966, un 5 de agosto. Un día como hoy, pero del 2004, un 5 de agosto, un equipo médico de Nueva York, Estados Unidos, logra separar con éxito a 2 gemelos siameses filipinos de 2 años, unidos por el cráneo, pero con cerebros independientes. La compleja intervención quirúrgica tuvo una duración de 12 horas y fue considerada un importante avance en la neurocirugía pediátrica. Esto ocurrió en el 2004, un día como hoy, 5 de agosto. Un día como hoy, 5 de agosto, pero del año 2016, se inauguraban los Juegos Olímpicos de Río de Janeiro 2016. En Brasil, fue la primera vez que unos Juegos Olímpicos se celebraron en Sudamérica, reuniendo a miles de atletas de todo el mundo en una histórica ceremonia de apertura. Eso ocurrió un 5 de agosto del 2016, un día como hoy. 4 de la tarde con 27 minutos. Y por acá llega Fresh Boren con Randy y el tema Fumeteo.

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Gracias por estar en sintonía de Colosal a esta hora de la tarde, puntualizando las 4:37. Ahí teníamos ese gran éxito de la música regional mexicana. Espinosa más, Paz, que te lo crea tu madre. Por aquí en Colosal a esta hora.

23 para que sean las 5, así que aproveche y solicite su canción favorita si todavía no lo ha hecho. Es momento de presentarles el famoso destacado de cumpleaños el día de hoy. ¿Cuál es el famoso destacado de cumpleaños el día de hoy? Les comento que hoy está de cumpleaños James Gunn, reconocido cineasta, guionista y productor estadounidense, una de las figuras más influyentes del cine de superhéroes y la ciencia ficción en la actualidad. Su nombre, James Francis Gunn Jr., nacido un 5 de agosto de 1966 en Missouri, Estados Unidos. Hoy está cumpliendo 60 años de edad. James Gunn, alcanzando reconocimiento mundial como director y guionista de la exitosa trilogía Guardianes de la Galaxia del universo Marvel Studios, además de dirigir Escuadrón Suicida, en los últimos años asumió el liderazgo creativo de DC Studios, donde encabeza una etapa del universo cinematográfico de DC. Su estilo, que combina humor, acción y emoción, lo han convertido en uno de los directores más destacados y exitosos de Hollywood. Hoy celebramos a James Gunn, un cineasta cuya creatividad ha dado nueva vida a algunos de los héroes más populares del cine. Este gran creador de esas historias increíbles del cine, hoy está de cumpleaños. Vamos a continuar con más música por aquí en Colosal a esta hora de la tarde. Para los que están por ahí en sintonía de Colosal en ese momento disfrutando de la programación, y si todavía no han escuchado el éxito favorito, su canción favorita, háganme el reporte y solicíteme lo que quiera escuchar. Vamos a escuchar en ese momento a La Quinta Estación.

0: 4:46.
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Ahí teníamos este gran éxito por acá en la programación de Tardes Colosal. 4:55 PM, 4:55 PM. Es momento de la mención honorífica del día de hoy. Les comento que la mención honorífica para ese 5 de agosto es nada más y nada menos para el cantante mexicano Tony Camargo, cantante mexicano, una de las voces más representativas de la música tropical y popular de México, que nació en 1926 y falleció un día como hoy, 5 de agosto del 2020, a los 94 años de edad, ya hace 6 años. Durante su carrera destacó por interpretar boleros, cumbias y música tropical, alcanzando gran popularidad en México y América Latina con su estilo alegre e inconfundible. Su mayor éxito es El Año Viejo, una canción que se convirtió en un clásico infaltable para despedir cada año. Así que hoy recordamos una voz que hizo historia en la música popular mexicana, Tony Camargo. Es la mención honorífica para el día de hoy, quien falleció hace 6 años, a los 94 años de edad. Tony Camargo. Estamos a 4 minutos para que sean las 5. Estamos cerrando esta hora de programación, invitándoles por supuesto para que se mantengan, para que se queden por ahí en sintonía, porque continuamos con más grandes éxitos. Llegan los clásicos de la tarde en la siguiente hora. Así que manténgase por ahí conectado a la programación colosal.

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Esta canción que nos habla de dolor y la nostalgia tras una ruptura amorosa. El tema Missing You de Young Way. Ese cantante y compositor británico conocido por su carrera como solista y por haber sido vocalista de las bandas The Babies y Bad English. Esta canción fue lanzada en 1984, 16 de abril, ya con 42 años desde su lanzamiento. Fue el mayor éxito de la carrera de John Waite, alcanzando número uno en Billboard Hot 100 en Estados Unidos y convirtiéndose en una de las baladas más emblemáticas de los años 80. La escuchábamos por acá para iniciar, arrancar los clásicos de la tarde para hoy, miércoles 5 de agosto. Hágame su reporte. ¿Cuál es el que quiere escuchar? Aproveche, porque estamos para saludarles y complacerles con muchísimo gusto en la tarde de este miércoles.

Saludos para Cedi y para todos los que se encuentren por ahí en sintonía de Colosal a esa hora, disfrutando de nuestra programación. Muchísimas gracias. Vamos a continuar con más éxitos, más clásicos, más del miércoles por la tarde.

Los clásicos de la tarde, muchísimas gracias por estar en sintonía. Mientras cae una lluvia por acá en el sector de Ciudad Neil, a esa hora de la tarde, escuchamos y disfrutamos buena música, solo en chitos, los clásicos de los 70s, 80s, 90s y principios de los 2000. Ahí está Aarón dejándonos el reporte, dice en full sintonía, mi hermano, excelente la programación, pura vida. Sí, muchas gracias, Aarón. Saludos y buenas tardes. Siempre conectado, siempre escuchando también la programación, así que gracias por estar ahí en sintonía de Colosal a esta hora. 5:26, los clásicos del miércoles.

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Saludos y buenas tardes para usted y para todos los que se encuentren por ahí en sintonía de Colosal en este momento, disfrutando del miércoles Colosal. Los clásicos para esa tarde de lluvia, para usted que está en carretera, para usted que está por ahí después del trabajo en casita, para usted que está por ahí en sintonía de Colosal, sube el volumen.

Matizando la programación del miércoles con buena musiquita por aquí en Colosal. 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

Qué buena música, porque en Colosal a esa hora de la tarde, 5:57, estamos llegando a la parte final de los clásicos para hoy, 5 de agosto. Agradeciéndoles a ustedes la sintonía y sus reportes, por supuesto les invito para que se mantengan en sintonía de Colosal, disfrutando de más y mejor música. De mi parte será hasta mañana, si Dios así lo permite, en una programación más por acá en Colosal. Mañana a las 3 de la tarde por acá, si Dios así lo permite, en una programación más. A las 10 de la mañana por Colosal Televisión, por supuesto. Que no se pierdan la programación. Ahorita a las 7 de la noche viene nuestro compañero Argenis Fernández para continuar con ustedes la programación total y completamente en vivo. Quedan con una programación de solo éxitos en Colosal. Chaito.